Minutos, muy buenos días y paz del Señor a toda la audiencia de FM Renacer. A partir de ahora, a partir de este momento, dando inicio el programa Esperanza Viva en Jesús. En la conducción de quien les habla, vuestra hermana en Cristo, la hermana María.

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1: Ainda há uma esperança.
0: Que o Senhor te bendiga nesta manhã, que estos 60 minutos sirvam de bendição em tu hogar. Con vuestras permisiones, llegando a través de tu radio receptora, a través de la 91.3 FM Renacer. Vamos a la palabra del Señor para dar inicio en la programación en el día de hoy. Una palabra muy maravillosa donde en esta mañana sentí de compartir con la audiencia. Como siempre digo, sin entendimiento, sin sabiduría, pero dependemos de alguien que nos dé el entendimiento y la sabiduría necesaria para transmitir, para que esta palabra pueda llegar también hasta vuestros corazones. Un versículo de la palabra del Señor donde nos dice en Efesios 6, versículo 13, en esta mañana: por lo tanto, tomad toda la armadura de Dios para que podáis resistir en el día malo, y habiendo acabado todo, estáis firmes. Amén a la palabra del Señor, amén este versículo. Para tu meditación espiritual en esta mañana, Efesios 6, versículo 13: por lo tanto, tomad toda armadura de Dios para que podáis resistir el día malo, y habiendo acabado todo, estar firme. Que el Señor en esta mañana pueda revestirnos con toda armadura de Dios para que podamos resistir estos días malos, estos días tan difíciles que estamos viviendo en la faz de la tierra. Y lo importante no es esto, lo importante es que debemos permanecer firme, sin pensar en desistir, sin pensar en retroceder, permanecer firme en la palabra de Dios en esta mañana. Padre Celestial, Dios de la gloria, en este momento, Señor, delante de tu presencia estoy, más que agradecida, Señor, por esta oportunidad, este privilegio que tú nos concedes de poder llegar en los hogares de los hermanos que están sintonizando FM Renacer en esta mañana, Señor. Nada soy, Señor, sin ti, sin tu presencia en mi vida. En esta mañana, Señor, te hago una invitación para que estés con nosotros estos 60 minutos, que sirvamos de bendición en los hogares de nuestros hermanos, que tú puedas alcanzarnos, Señor, la palabra necesaria en esta mañana para compartir con los oyentes. Bendice las alabanzas, bendice a los hermanos colaboradores de esta programación también en esta mañana. Bendice, Señor, a aquellas personas que desde muy temprano, Señor, ya están aguardando este horario de programación. Mira, Señor, por los necesitados, los pedidos de oración que llegó en esta mañana. Tú conoces, Señor, la vida de cada uno en esta mañana. Al que está cansado, dale fuerza. Al que está caído, levanta en esta mañana. Al que está aflicto, Señor, en esta mañana, dale una salida, dale una solución para sus problemas. En esta mañana renueva la fuerza, Señor, de cada uno que está sintonizando. Es lo que yo te pido en el nombre de tu Hijo amado

Es de la mañana, 5 minutitos. 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

saludo muy en especial a los directores de la radio, hermano Francisco, hermana Marlí. Está escuchando, hermana Marlí. Dios te bendiga en esta mañana. Saludo muy en especial también a mi colega Talía en esta mañana. Ella nos comentaba que compró una radio para escuchar las programaciones. Dios te bendiga, Talía, todas las alabanzas, muy en especial para vos también, a tu mamá, la hermana Norma, que Dios venga a bendecir a tu hermana.

0: Amén, gloria a Dios, alabado sea el nombre del Señor en esta mañana, bendito sea el nombre del Señor. Agradeciendo a mi hija Yamila, que todos los miércoles a la noche ella viene con su guitarra y dice, mamá, vamos a alabar el nombre del Señor para tu programa en el día de mañana. Así que mucha oración en favor de mi niña, ella no puede estar aquí siempre, pero siempre grabando ahí las alabanzas para traer y para compartir con los oyentes por el tema del colegio, ¿no es cierto? Antes hacíamos el programa ahí a la noche, ella siempre nos acompañaba, pero sé que Dios va a preparar, tenemos ahí los medios y la oportunidad de alabar el nombre del Señor y compartir con ustedes también.
1: Gracias, Señor, hermana Mariela, voy a mandar ese audio ahora porque que después por ahí no puedo, después en el programa del Juan, ahí pido un maná, y después sí me puede mandar un niño.
0: Dios te bendiga, hermana Celia, en esta mañana en sintonía de la programación. Due tu pai e filho na sintonía en Turnópolis, Santa Catarina. Dios abençoe, irmão Silvano. Dios abençoe ahí seu filho. Dios abençoe sua esposa también, irmão Silvano, nessa manhã.
2: A paz do Senhor, irmã Maria Alves. Estamos à escuta do programa. Que Deus abençoe, que continue, né? Fazendo, né, a obra de Deus conforme, né, Deus o quer, né, sempre fazendo o melhor para o Senhor, né, para que nós possamos ganhar almas para o Senhor, né, enquanto é dia, né, porque a noite virá em qual nada podemos fazer, né, o dia se aproxima da volta do Senhor, né. Que Deus abençoe a programação da irmã e abençoe os irmãos aí, o irmão Gouveia, o servo do Senhor, da direção da rádio aí, né, diretor da rádio, aqui, irmã. É o Valdeci de Quadros.
0: Deus te abençoe, irmão. Deus abençoe aí, irmão Valdecir. Deus abençoe, irmão Iracema, irmão Candinho, contribuintes aí da programação. Que Deus te proteja e te bendiga e te respalde em todo o que hagas. Amém. Alabado seja o nome do Senhor. Deus bendiga aí a nosso irmão Altamir Soares, que estiveram enviando. Paz, irmã, estamos transmitindo como todos os jueves por Rádio Camino ao Cielo. Deus te bendiga. Deus bendiga al hermano Dani, os irmãos aí em Buenos Aires, que estão em sintonia de la radio. Dios bendiga ahí los oyentes de la radio Camino al Cielo. Que el Señor venga a bendecir a usted, hermano Dani, a su familia en esta mañana. Tenemos aquí más participaciones.
3: Paz do Senhor, irmã Mariela, paz do Senhor a toda a audiência e da programação. Abençoe a programação, irmã Mariela. Que Deus lhe abençoe. Anima a prosseguir em frente. Que Deus venha fazer obra através dessa programação aí. Podia passar o hino para nós e da cantora Denise, essa, o hino esse que diz Eu Te Louvarei, não sei o nome. Dedico tudo aos irmãos que estão na sintonia. Estamos escutando em família, que é o Mato 15. Um saludão para todos os irmãos que congregam com nós no Quilômetro 15. O irmão Vitor, Alves, que está em sintonia. Sua família do 14. Também o nosso obreiro, irmão Carlos Del Prá, irmã Marta. E para todos, irmão, que estão na sintonia nessa da manhã. Que Deus venha dar vitória para cada um dos irmãos. Os irmãos brasileiros também. Deus venha abençoar a cada um. Que Deus lhe abençoa a todos os irmãos. Quem fala é o irmão Fabiano de Lima.
0: Que Dios bendiga al hermano Fabián de Lima, los hermanos ahí de kilómetro 14, kilómetro 15, el hermano Carlos del Prat, hermana Marta, reciba mi saludo. Dios bendiga, siempre estamos en la sintonía de FM Renacer. Dios bendiga ahí el hermano Noguira, la hermana Marlí, los hermanos ahí en Bananeira. Irmã Eiji, a paz del Señor, esto en la escuta, Dios te abençoe, hermano Eiji. Dice también paz del Señor, sierva, Dios le bendiga, bendecida jornada. El hermano Alejandro también en esta mañana está en sintonía de la programación. Nosso hermano Luis Zadir também está confirmando a audiência, nossos irmãos aí de Inhacorá. Dice, paz de Dios, hermana Mariela, dice, cante un himno al vivo para nosotras que estamos escuchando con mi esposo, está de bendición. Oh, hermana Andrea, Dios te bendiga en esta mañana, Dios bendiga al hermano Luis también que está ahí en compañía de la radio, que el Señor venga a bendecir a los hermanos ahí de Piñeirinho que están sintonizando la programación en esta mañana.
4: La Alvis. canta e prega muito bem. O nosso Deus se alegra e os anjos dizem amém. A paz do Senhor para todos.
0: Deus
4: Fanny
0: abençoe, irmão
4: Nardes.
0: Fanny Nardi. Estou escutando muito bom. Deus abençoe a vida da irmã Raili. Nessa manhã, paz, irmã Mari, estamos em la sintonia de la radio com mi sobrina, mi esposo David. Está muy lindo su programa. Quisiera un himno por Cristina Pires, humana. Soy la hermana Margarita de Pueblo Ilia. Mi abrazo para usted, de mi hija Dayana. Le mando un abrazo enorme. Dios te bendiga, hermana Margarita. Dios bendiga a su hija Dayana. Dios bendiga a su esposo, el hermano David, también. En esta mañana ahí en sintonía de la radio. Radio, paz de Dios, Dios le bendiga, está de bendición el programa, humana el alabanza, Daniel y Samuel, soy Angélica, Ángela de kilómetro 22 El Fisco, Dios te bendiga hermana Ángela, a los hermanos de kilómetro 22 El Fisco que están acompañando la programación en esta mañana. Paz de Dios, hermana Mariela, pido un himno y un maná para mí, que Dios bendiga siempre, Dios bendiga a la hermana Adelar, los hermanos ahí en kilómetro 4. Bendiciones del Señor, mandamos un saludo muy en especial a la hermana Dalila en esta mañana, si nos está escuchando, Dios te bendiga, hermana Dalila, también. Tenemos aquí más mensajes, dice esta participación, paz del Señor.
5: María salió.
0: Hermana, estamos en la sintonía del programa, ¿me podría pasar una alabanza a su elección? Dios le bendiga, Dios te bendiga, hermana Susana, gracias por la sintonía. Sí.

0: hino com Dimitri, Ovelha Perdida. Esse hino eu ofereço para todos que estão na sintonia do programa, para vocês. Aí para o irmão Pedro aí de Vila Cascata. Aí para os irmãos da Argentina, irmão brasileiro. A irmã Mariela, em nome de Jesus. Irmão Paulo de Horizontina.
1: Dios bendiga al hermano Paulo, a los hermanos ahí de Horizontina, en sintonía de la programación. Hermano Paulo, luego más vamos a estar oyendo ese louvor ahí.
2: Paz del Señor, hermana operadora, programadora, hermana Mariela Alves. Estamos aquí en sintonía con mi esposa, hermana Carmen Barbosa, mi cuñada. Da una bendición el programa. Deja un saludo a todos nuestros hermanos ahí oyentes de ese bendecido programa. Programadores da Rádio Renascer, a direção da rádio, proprietário, mano Francisco Marli, toda essa querida e grande audiência aí. Deus bendiga os irmãos aqui do Soberbio, também das distintas paróquias das colônias, e também aí do país vizinho Brasil, os irmãos aí do Rio Grande do Sul, e também do estado de Santa Catarina. Um saludo a todos os nossos irmãos, e queremos quitar uma alavanca ao vivo aí, né, por a condutora do programa, acho que tem uma gravação aí, com a dupla mãe e filha, né? De cá para os irmãos aí do Pinheirinho, de onde estamos trabalhando, dos irmãos do quilômetro 4. E todos os irmãos aí que estão na sintonia, irmã Mariela. Deus o bendiga, siga adelante, não é certo? Com esta valentia, não é certo? Essa coragem de servir a Deus, não é certo? Desempenhar o chamado e a ferramenta que Deus apôs em tu mão. Bendiciones.
1: Dios bendiga al hermano Valdemar Piñeiro, Dios bendiga a la hermana Lucía, a la hermana Carmen en esta mañana ahí en sintonía de la radio. Hermano Leonardo, hermana Sabrina, Dios abençoe vocês nessa manhã, meu abraço. Irmãos também sempre estão contribuindo para a programação. Paz de Dios, hermana Mari, pasamos una alabanza con Daniel y Samuel, cinto Vitoria, para escuchar soy la joven Sheila Humaná. Dios te bendiga, Sheila, Dios bendiga a la familia del hermano Ayrton en esta mañana. Dice, aquí también tenemos más participación en la hermana Karina de San Pedro, le estoy escuchando, dice acá en el Samic de El Dorado, oración por mi hermana Matilú, dice ayer le hicieron un raspaje, estuvo perdiendo el bebé, dice léame Humaná, canta una alabanza, tengo una palabra, Dios te bendiga hermana Karina, Dios bendiga a su hermana, vamos a estar orando también en favor de ustedes, que el Señor venga a alcanzar una gran victoria en esta mañana. Hermana Graciela Rivero, en esta mañana Dios te bendiga hermana Graciela, ya vamos estar escuchando su audio, no pude atender su llamada, dice paz, pido Humaná, dice paz de Dios hermana, Dios le bendiga su vida a todos los que están escuchando en esta mañana, bendiciones, que el Señor venga a obrar, dice, en favor de todo lo que están confiando en esta jornada, dice, pido un maná para la meditación y una alabanza para compartir con mis hijos que estamos aquí en kilómetro 12, Colonia Primavera, la hermana Romina Jeffeykoski en esta mañana, Dios te bendiga hermana Romina, a la familia entonces ahí de nuestra hermana en kilómetro 12 que están sintonizando la programación en esta mañana, el hermano Dorival Oscar nos dice, paz, pasame un maná, Dios te bendiga hermano Dorival en esta mañana también que está ahí en sintonía de la radio.
3: María,
1: son varias las participaciones, varios los mensajes. Dale. Un saludo muy en especial a mi prima Elisa Dos Santos, ahí en kilómetro 34, Picada Flores. La familia del tío y de la tía también en esta mañana están sintonizándonos. María.

0: Glória a Deus nesta manhã. Quantos esperam trocar essa cruz tão pesada? Logo, logo, vamos trocar essa nossa cruz por uma coroa de glória.
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0: Los minutos corren.
1: A gente...
0: O relógio não para, como diz o irmão Valdemar, mas um dia ele vai parar.
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0: Me sinto alegre nesta manhã, bendecida por el Señor de poder estar juntamente con ustedes y compartir esta hora de programación. No porque nosotros sabemos presentar una programación, siempre digo, soy una persona sin entendimiento de la palabra del Señor, sin sabiduría. Pero he aprendido algo en mi vida, que el Señor no llama a personas capacitadas, el Señor siempre llama a personas que Él pueda capacitar. Aquel que se siente incapaz muchas veces de hacer, aquel que se siente incapaz de resolver muchas veces, esta persona es aquel que Él llama. Porque yo me siento delante de la presencia de Dios incapaz de muchas cosas, pero Dios siempre hablando con mi vida, que Él es aquel que guía nuestros pasos, Él es aquel que capacita nuestra vida y que en esta mañana usted pueda sentirse bendecido por el Señor. Si usted tiene un llamado de parte de Dios, vamos a trabajar para Dios en estos últimos tiempos. El Señor necesita de obreros valientes, de personas que puedan trabajar. La mies es mucha y los obreros son pocos. Alabado sea el nombre del Señor. Que podamos trabajar en unión para el reino de los cielos. Por más que nós temos que perder aqui, mas ganhar para nós lá no reino do céu. Quantos que estão aí preocupados, né, com coisas terrenal. Mas a minha preocupação é nessa manhã de eu poder chegar lá. Não sei você que está aí ouvindo essa programação.
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0: Irmão Rubim do interior de Santa Rosa, Deus te abençoe, irmão, nessa manhã. A paz do Senhor, estou na escuta, peço um louvor de Jair. Essa vida não é minha. Paz de Deus, irmã, estamos escutando. Está de bendição o programa. Mano Valdir Weber, irmã Lourdes. Paz de Deus, irmã, muito lindo sua programação. Pido uma alabanza. La cruz é pesada. Somos a família Oreste de San Vicente. Bendiciones. Saludo muy especial a la familia Oreste. Paz de Dios, muy buena esta programación. Dios te bendiga. Dios bendiga al hermano Sergio Vicente de San Pedro, en sintonía de la radio también en esta mañana. Que Dios te bendiga, hermano.
2: Paz, señora hermana Mariela, ¿todo bien? Nos mandan en el número de la radio porque mi voz es muy fea.
0: Dios bendiga a la hermana Jessie. Hoy aquí, hermana Jessie, sin escuchar, compartí ahí por teléfono de la radio. Dios bendiga a la hermana Jessie, nuestro hermano Marino Machado en esta mañana. Hermano Paulinho Stasiak, hermana Cristina, Dios abençoe a vocês. Paz, hermana, usted me puede pasar el link de la radio. Hermano Agustín Monteiro, hermana Elizabeth, paz del Señor, hermana, muy lindo el programa. Léeme humaná para mí, meditación, oración por mí, que Dios venga a salvar mi familia. Vamos a estar orando, sí, hermana Elizabeth, en esta mañana.
1: A gente...

Que Dios venga a bendecir a los hermanos. Y el horario ya se nos va. Dios bendiga a cada uno de ustedes que están en sintonía de la programación en esta mañana de hoy. Paz do Senhor Jesus, irmão Mário. O programa está uma benção. Já senti a presença de Deus. Que maravilha. Deus continue abençoando sempre. Deus te abençoe, irmã Genes Conra. Eu fico sem palavras nessa manhã. La gloria sea para Dios. Él se merece toda honra, Él se merece toda gloria, toda alabanza, toda adoración en esta mañana. Que usted ahí en tu casa en esta mañana pueda sentir la gloria y la gracia del Señor. Estamos en la escucha en Coronel Bicaco, el Mon Lucas Farías. Dios te abençoe, el Mon Lucas.

0: Gloria a Dios. Que Dios bendiga a la hermana que me envió esta alabanza en esta mañana. Dios bendiga a la hermana. Paz, hermana, está de bendición el programa. Dice una bendición su compañía. La hermana Rosani de Paraje Progreso. Dios te bendiga, hermana Rosani. Dios bendiga a mi prima Maristela. Los hermanos ahí en Monteagudo, la familia del tío Juan Dos Santos. Paz, hermana María, la estoy escuchando. Está muy lindo. Pasamos una alabanza cantada por vos. Está una bendición el programa. Vamos, te que orar, pedir a Dios ahí que Dios prepare un horario más. Pero yo digo así, lo que Dios tiene para hacer, Él hace en 5 minutos, sean 10, sean 60.
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0: No hace falta, ¿no es cierto?, 2, 3 horas de programación. Quiero orar con usted en esta mañana en agradecimiento a Dios por estos 60 minutos que el Señor nos permitió de llegar en los hogares de ustedes, pidiendo disculpas a los hermanos que no pude pasar, ¿no es cierto?, ahí sus mensajes, sus participaciones. Deus abençoe a vida da irmã Denise, com José, companheirinhos aí nessa obra, sempre contribuindo aí para essa programação também está no ar. Deus te abençoe, irmã Denise, meu abraço, meu carinho. Irmã Marli Kiminski, paz do Senhor, irmã Mari, estamos na escuta, eu e meu esposo, irmão Ademar, diz aqui em São Martinho. Deus te abençoe, irmã Marli Kiminski, a sua família também, aí na audiência da programação.
2: Canta o louvor do Vera Verdadeira ao vivo, hein? Se for possível, um manazinho pra nós. Dá uma benção, programa. Deus abençoe, mãe. Abraço. Com Deus.
0: Que Dios te bendiga, hermana Zeni. Dios bendiga a tu familia en esta mañana. Y el tiempo ya no da para más, ¿eh? Ya llegó el próximo programador. Padre Celestial, Dios de la Gloria, en esta mañana, Señor, más que agradecida por esta oportunidad, este privilegio que tú nos concedes de poder estar, Señor, en los hogares de los oyentes en esta mañana. Más que agradecida por cada segundo, Señor, que tú nos permite y nos brinda con salud, con vida, Señor. Encomiendo cada hermano, cada hermana delante de tu presencia. Aquellos que participaron, Señor, y no fue posible pasar sus mensajes. Aquellos, Señor, que están enfermos en esta mañana y necesitan de una sanidad. Aquellos, Señor, que están sin fuerza para poder proseguir, para poder seguir la caminada. Señor, ten una mirada de misericordia por cada uno de ellos, porque los días son difíciles, mi Dios. Ayúdanos a proseguir. Bendice a cada uno según conforme a tu voluntad. Es lo que te pedimos y te agradecemos en el nombre de tu Hijo amado Jesús. Amén y amén.

Muy bien, me despido de todos ustedes. Será hasta el próximo jueves, pero no se vayan, sigan en sintonía. Dentro de minutos nada más, la programación ahí del hermano Juan Borges en esta mañana.

0: Quiero estar saludando a toda la audiencia, la FM Renacer 91.3, con muy buen día y la paz del Señor. Estamos muy agradecidos del Señor ya en este día por poder llegar una vez más, estar con ustedes. Sé que por ahí hay algunos que ya están esperando este horario para escuchar así, ¿no es cierto?, también la palabra del Señor, escuchar los himnos. Y agradecido al Señor por nos conceder este privilegio poder estar con ustedes, los hermanos que siempre nos están ahí ayudando también con sus colaboraciones para poder llegar con esta programación, estar al aire a este horario de los jueves. Ya agradecido al Señor por su vida también. Bien, queridos, sin perder tiempo, yo quería estar meditando un poquitito en la palabra del Señor con ustedes, en el libro de Apocalipsis, el libro de Revelación de Juan. Quería estar meditando con ustedes la palabra del Señor, una palabra por ahí quizás muy escuchada también o conocida de ustedes, lectores de la Biblia. Quería estar compartiendo con ustedes. Mi Biblia es portuguesa y me gusta mucho también de la Biblia portuguesa. Es bastante, también tiene estudio, mucha reverencia también. Bien, querido, libro de Apocalipsis, capítulo 3 del libro de Revelación, y versículo, voy a leer desde el 18 hasta el 21. Quería estar compartiendo con ustedes del capítulo 3 de Apocalipsis. Del versículo 18 en delante nos dice: aconsello-te que de mí compres ouro provado no fogo, para que te enriqueças, e vestes brancas para que te vista, e não apareça vergonha da tua nudez. E que unja os olhos com um colírio para que veja. Eu reprendo e castigo a todo quanto amo. Sê, pois, zeloso e arrepende-te. Versículo 20 diz: eis que estou à porta e bato. Se alguém ouvir a minha voz e abrir a porta, entrarei em sua casa e com ele cearei e ele comigo. Ao que vencer, lhe concederei que se assente comigo no meu trono, assim como eu venci e me sentei com meu Pai no seu trono. Amado Deus e eterno Pai, Criador dos céus e da terra, estou diante da sua presença, Papai, da glória uma vez mais, nesta manhã, para agradecer-te, meu Criador, por esse privilégio de poder falar a tua palavra uma vez mais, poder andar uma vez mais diante da tua presença, chegar aqui, Senhor, com muito temor e tremor diante da tua presença, para sim, Senhor Deus dos exércitos, falar a sua palavra. Ler a sua palavra, Pai. Nesta manhã eu venho, Pai, pedir-te por cada um daqueles irmãos, irmãs, aqueles que nos ouvem através desta programação, que segundo o Senhor, a sua necessidade, o Senhor venha, Pai, alcançar uma saída. Segundo, Papai, a sua necessidade, o Senhor venha, Papai, obrar nos seus corações. Eu lhe peço, Pai, o Senhor é Deus que transforma, o Deus do passado, do presente e do futuro. Eu lhe peço nessa manhã por aqueles que estão pródigo da sua casa, aquelas ovelhas que têm, Pai, saído fora do redil. Aquelas ovelhas que não tiveram força para voltar novamente, que se encontram, Senhor Deus, machucada, que se encontram caída no escolhado e la cisterna, aquellas ovejas que por ahí lloran y desean regresar, pero ya no están hallando más las fuerzas suficientes para poder, Señor, regresar al rebaño. Yo quiero pedirte, papá, por ellas que puedan volver al redil, a que puedan regresar deprisa. Vengo a pedirte en esta mañana, Señor, tu misericordia por las almas que están, Señor, enredadas, que están, Señor, siendo maltratadas por los espíritus inmundos y que andan en las regiones celestes, que andan, Señor, en este mundo maltratando vidas, familias, hogares, matrimonio, destruyendo a un Señor, haciendo con que la humanidad, aunque el Evangelio vengan, Señor, aleluya, desanimarse, aquellos que están en el Evangelio, que no puedan más, Señor, aleluya, tener el temor en sus corazones. En esta mañana yo vengo a pedirte, Padre, contra toda atadura maligna, contra toda cadena satánica que oprime, que está, Señor, maltratando familias, cadenas que sean rotas en este momento por el poder de la oración, el poder de tu palabra. Te pedimos, papá, bendiga la audiencia de este horario, bendiga también los que están colaborando con esta programación, a que a las puertas sean abiertas en sus favores, que haya bonanza, que haya fartura en sus graneros, que no falte el gozo, la alegría y el contentamiento de poder estar ayudando con que este trabajo sea transmitido, tu palabra hacia muchos corazones, muchos hogares. Bendiga a la operadora de turno, bendiga también en su trabajo y su vida, Señor. Te pedimos en el nombre de Jesús. Amén y amén. Muy agradecido al Señor por poder llegar aquí. A veces nos cuesta un poquito de esfuerzo para poder estar a este horario. Y yo siempre digo que nos preocupa porque por ahí quizás muchos no es que dan mucha importancia a programas de radio, por ahí alguno no da mucho valor, pero yo siempre digo, hermanos, que ya hace un par de años que hago programaciones de radio, que el Señor me ha puesto en mi corazón por muchos tiempos atrás, desde que comenzó la Renacer aquí, lado de arriba. Comenzamos tempranito por la mañana, me acuerdo, como capaz unos 15 años atrás, por ahí. Me acuerdo que la Jessica era bien chiquitita y estaba ahí siempre de operadora, este horario, a veces enrollada en una frazada, muy frío. Y me acuerdo que a veces venía bajo neblina, frío, a veces poco abrigo, pero venía siempre en el camino hablando con papá y pidiendo una dirección. Porque no depende de nosotros, sino que de aquellos que están allá del otro lado. Hay cuánta necesidad. Hay cuántas vidas, cuántas almas que están allá del otro lado, desanimados, por ahí quizás a punto de dar oído al enemigo, quitar sus vidas. ¿Cuántos que el enemigo está judeando? ¿Cuántos? Son centenas y decenas de millares que el enemigo está maltratando día y noche y noche y día. Y necesitamos ser un instrumento de papá. Necesitamos ser un vaso, porque un portador de las buenas nuevas, un portador de aquello que el Señor tiene de su trono para los que están sobre esta tierra de pecado.
1: cuántas maldades hay. El mundo está bajo el maligno. Dios entregó aún la tierra para el enemigo, pero almas tenemos que rescatarla, porque no es que él va a tardar mucho en venir a buscar a los suyos. Y tenemos que correr deprisa, evangelizar, predicar, anunciar que el Señor viene pronto. Y su galardón con él para recompensar a cada uno según sea sus obras. Bendito sea el nombre del Señor en esta mañana. Siento el respaldo divino, siento algo especial del trono del Señor en esta mañana para transmitir a usted que nos escucha. Venimos aquí con temor. Aún la Biblia dice que muchos la tienen por tardanza. El Señor no retarda su promesa. Él no quiere que ninguno se pierda. Por papá no quiere que ninguno se pierda. Para que ninguno vaya al abismo. Él no quiere. Por eso que él dejó escrito: he aquí que auto aporta y bato. Estoy a la puerta y llamo. Si alguno oyere mi voz y abre la puerta, entraré a él. Cenaré con él y él conmigo. Él golpea la puerta. Él no entra. Él no es ladrón ni salteador. Él no entra para hacer daño, no, si tú no das lugar. Si tú no abres la puerta, Él no puede entrar para cenar contigo. Él no puede entrar en tu casa a hacer alguna cosa que tú quieres y necesitas si tú no abres tu corazón. Si tú no das lugar, Él no tiene cómo entrar. A veces queremos que Dios haga tantas cosas por nosotros, pero nosotros ni siquiera queremos aceptarle en nuestra vida como el único y suficiente salvador de nuestra alma. Solo queremos salud. Queremos esto, queremos aquello, pero no queremos renunciar al viejo hombre, la vieja naturaleza. No queremos renunciar a las costumbres engañosas. No queremos despojarnos de la mentira, del engaño, de la hipocresía, de la falsedad. No queremos, aleluya, maltratar o pisotear al viejo hombre, echar fuera de nuestra vida, sino que queremos Dios, pero queremos según nuestras costumbres y decisiones.
0: Erecaras te ama.
1: Y a veces nos conformamos y creemos que porque conocemos el Evangelio o porque creemos que hay Dios, ya es todo. Pensamos que porque creemos que existe Dios, Él tiene obligación de nos dar el descanso un día cuando partiremos de aquí. Pero Jesús mismo hablando con la multitud y aún con los discípulos, Él exhortaba a ellos por la palabra. Y cuánto consejo Él dejó en su palabra para nosotros no nos perder, nosotros no perdernos. Para no extraviarnos, no salir del camino. ¿Cuántos consejos? ¿Cuántos sermones Él dio? ¿Cuántos sermones Él dio? Aún allí para los discípulos. Y ellos seguían tras el Maestro. Ellos seguían tras el Maestro, obedecían al Señor Jesús y continuaban con Él, partía el pan con Él, día y noche, noche y día, ellos estaban con Él. Vendían sus haciendas y compartían uno con el otro el pan. Comían juntos, dormían juntos. Tenían las cosas en comunes.
0: Yo siempre digo, hermanos, no es que somos 100%, no estamos buscando la perfección. Estamos en el camino. Necesitamos cada día nos humillar un poquito más. Precisamos de cada día nós ir para o pó cada dia mais. Precisamos cada dia nos convertermos mais. Precisamos cada dia corrigirmos mais. Se estamos cometendo alguma coisa que não agrada a Deus, não podemos caminhar, não podemos peregrinar nessa terra no evangelho e perder tudo quando chegar no final. Não podemos perder a salvação por nada. Mas muitas das vezes nos custa tanto, muitas das vezes nos custa tanto. Não queremos deixar o egoísmo, o orgulho, esse demônio de orgulho que está maltratando a muitos. Porque o maior pecado não é a prostituição. Não é, quem sabe, meu querido, o adultério, a fornicação, o maior pecado, não. É o orgulho o maior pecado. Porque foi o primeiro pecado que brotou lá no céu, quando Satanás disse, se orgulheceu e bateu no peito e disse, eu posso mais que ele. Eu sou melhor que ele e eu também posso ser Deus. Porque ele tinha os talentos, ele tinha todos os talentos que os demais não tinham. A formosura, a beleza. Os dons instrumentais ele tinha, ele era. Mas Deus criou ele para adorar a Deus, cantar para Deus. Não para se orgulhecer, mas Satanás entrou o orgulho no coração dele e ele decidiu de ser alguém maior. Não bata no peito por nada e não diga que tu é, porque tu não é. Não te enganes, mas seja humilde, seja pequeno, seja como criança, se tu quiser entrar no reino do céu um dia. Quanto maior teu ministério, maior tem que ser a tua humildade. É? Quanto maior o teu ministério, maior tem que ser a tua humildade. Seja coração aquebrantado. 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

A veces nos llaman para orar. A veces hay necesidad de orar y nos llaman, pero no quieren tomar decisiones. Solo quieren que ore nomás, pero no podemos hacer nada. Nuestro compromiso es orar, pero no podemos garantizar nada. ¿Sabe por qué, queridos? Porque a veces las personas solo quieren vivir bien. Las personas solo quieren dormir bien, comer bien, disfrutarse de su vida. Pero no quieren comprometerse con el Evangelio. No quiere esforzarse por nada para el Evangelio. No quiere despojarse de nada. Se encuentra tan difícil de ello renunciar y decir: yo voy a arrancar esto que no agrada a Dios de dentro de mi casa para servirle. Yo voy a cambiar mis hijos, la forma de vivir, para que el mañana ellos sean obreros, hombres de Dios. Pero nosotros nos malcriamos ellos dentro de nuestra casa. Nosotros que creamos ellos torcidos, hermana Mariela. Y ellos se van creando torcidos. Y cuando ellos crezcan, ellos ya no obedecen más, porque se acostumbraron a vivir de la vida que quieren. Parece que no tenemos compromiso. Realmente no tenemos un compromiso serio con Dios, con el Evangelio. Vamos a la iglesia como si es por costumbre de ir a los domingos, de ir a los sábados, como si somos religiosos nomás. Pero no tenemos compromiso de decir: Señor, yo te voy a honrar, aún con mi casa, con mi familia, cueste lo que cueste, dentro de mi casa tú tienes que vivir, Señor. 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

Muy bien, antes de la próxima alabanza, paz de Dios, hermano, pido una alabanza a Daniel y Samuel, sobreviviente, si está a su alcance. Soy el hermano Roberto del Grapia, ofrezco para mi esposa y todos los hermanos que están en la escucha. Dios te bendiga, hermano, en esta mañana.

Toda la audiencia en esta tarde con la paz del Señor, 18 horas 48 minutos. Estamos ahí en la programación del Pastor Osmar, el más Simone, programa Palabras de Salvación. Dios bendiga a los hermanos ahí que están en sintonía. Tenemos aquí participaciones. Queremos estar ahí también dejando los números de teléfono para los hermanos estar ahí participando también. El 26-35-70, otro número fijo, el 64-36-36. Van a estar disponibles para su participación para los nuestros hermanos brasileños a través de área 55-99910-1707 para los hermanos estar ligando y participando también. Tenemos aquí participaciones, vamos ya a dar a conocer los hermanos que están participando con nosotros. Dice, paz de Dios, hermano, pido maná, verdad, sus palabras, bendiciones. La hermana Cristina Nol está en sintonía. Dice, hermana, joven, fui envejecido, no he visto justo desamparado, ni su descendencia que mendigue pan. Salmos 37:25. Esto no escuta, Adriano Reyes, 32 sul. Deus abençoe o irmão Adriano Reis, aí está ouvindo a programação, obrigado pela sua participação. O irmão Alessandro está aí, diz, palavra abençoada, pregando a verdade para as almas. Deus abençoe o irmão Alessandro que está aí participando também. Senhor, paz do Senhor, peço hino crente fiel, Ereni Miranda. Deus abençoe o irmão Abraão, aí está ouvindo a programação. Obrigado pela sua participação também. Deus bendiga os hermanos que estão aí em sintonia. Os hermanos podem seguir participando. E já estão os contores da programação novamente com toda a audiência.

19 horas 29 minutos aquí en los estudios. Dios bendiga. Tenemos aquí más una participación. Vamos a ayudar a conocer y ya enseguida más estarán los conductores. Hermón Celso, ahí de Cristo Mal, está en la escuta, está pidiendo oración. Él tiene problema en el estómago. Dios bendiga, Hermón Celso, de Cristo Mal. Y esta era nuestra participación, Pastor Osmar.

0: cantor Junior cantando Más de Ti. Tenemos aquí más algunos audios, vamos a ir a dar a conocer en esta tarde.
1: 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Bendiciones.
0: Dios le bendiga, hermana Rosa, pidiendo oración por Mariana, su nieta. Dios le bendiga. Paz de Dios, hermana Thalia, soy el hermano Carlitos Rivero de Loma Porá, Pueblo Ilia. Me pasaré una alabanza con los hermanos Alvarado, si tiene. Estamos escuchando con mi esposa, Dios le bendiga. Dios bendiga, hermano Carlitos Rivero.

0: também abençoar as vossas vidas, né? E também neste momento, então, nós queremos convidar, né, a irmã Silvia para nos fazer a sua participação, nos trazer uma palavra que ela nos tem direcionado. Então, a partir de agora, então, a irmã Silvia estará com a oportunidade de nos trazer algo da palavra do Senhor Jesus.
1: 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Me perdoe se eu não falo muito bem português. Sou argentina. Amém? Quero compartir uma palavra aqui onde o Senhor me deu, Isaías 43:1, que diz assim: agora, assim diz Jeová, Criador tuyo, oh Jacob, formador tuyo, oh Israel, no temáis, porque yo te redimí, te puse nombre, mío eres tú. Cuando pases por las aguas, yo estaré contigo, y así por el río no te anegarán. Cuando pases por el fuego, no te quemará, ni la llama arderá en ti, porque yo, Jehová, tu Dios, Santo de Israel, soy tu Salvador. Amén. Qué hermosa palabra. En esta noche voy a procurar de hablar un poquito de, en portugués. Dice así que el Señor nos puso nombre. El Señor ya conocía antes de nosotros nacer, ya el Señor ya te conocía, me conocía, y ya nos puso nombre antes de nosotros nacer. Amén. Y por ahí, si está pasando una luta, el Señor dice: estoy contigo. Amén. Él, no temas, dice el Señor en esta noche, no temas, porque el Señor está contigo. Amén, hermana, amén. Es muy, muy bonito hablar de Dios. Yo cuando falo de Dios, yo lloro. Soy muy llorona, la verdad. Tengo mucho, mucho que agradecer a nuestro Padre. Yo por ahí no me sale muy bien el portugués, pero el Señor en esta noche me escucha. Aleluya, gloria a Dios. Sé que muchas veces nosotros pasamos lucha, dificultad en el camino del Señor. Como dice la palabra de Dios, que no es color de rosa. Pero cuando nosotros estamos en los caminos del Señor, haciendo la voluntad del Padre Celestial, Él está ahí con nosotros. Gloria a Dios. La verdad que siento esa presencia del Señor, hermanos, hermanas. Que Dios bendiga esa radio, que Dios bendiga a los programadores de la radio, que bendiga a cada pastor, cada siervo, cada sierva, cada niño, cada joven. Que el Señor extienda su mano en esta hora y que pueda hacer su obra donde no podemos entrar en los hogares. El Señor puede entrar en los hogares. Por ahí hay alguien que está ferido, está enfermo. El Señor entra a través de la radio y sana ese corazón, restaura, liberta. Aleluya, gloria a Dios. Yo soy una hija de Dios que por ahí no podía tener familia, no podía tener hijo. Y Dios me dio 4 hermosas, maravillosas hijas. Yo no voy a contar mis testimonios porque es muy largo, pero otro momento, si el Señor prepara, yo voy a contar. Y yo sé que es de mucha bendición en la radio. Yo hacía